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1: Son las 20 horas, 56 minutos.
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1: Son las 21 horas, 56 minutos.
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1: Son las 22:56.
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1: Son las 23 horas, 59 minutos.
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1: Es la 1:00 a.m, 57 minutos.
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firma de autor en las causas perdidas. 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
1: Son las 6 de la mañana, 56 minutos.
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1: Son las 7 de la mañana, 58 minutos.
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1: Son las 8 de la mañana, 57 minutos.
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1: La mañana interamericana, ¿cómo están, amigas y amigos? Bueno, estamos comenzando ya lo que es nuestro programa, nuestro espacio, nuestra mañana, la mañana interamericana, claro que sí. Bueno, vamos a mandar un abrazo grande para todos nuestros grandes amigos y amigas quienes nos acompañan durante todos los días en este horario, especialmente para todas las mamitas que tuvieron su día fantástico ayer, ¿no? Cuénteme, ¿cómo lo pasó? ¿Lo pasó bien? ¿Disfrutó con sus hijos? ¿Se pudo comer algo distinto, algo diferente? Eso, algo sabroso, ¿ya? Claro que sí, celebrando lo que es esta fecha, una fecha importante, ¿ya? Para mí es una fecha importante estar con la mamita. Así que saludo grande para todas las mamitas, si quieres todavía, sí, con sus hijos ahí se regaloneando. Conozco amigos también que son mamás, que sé yo, que están todo el día ahí con sus hijos. Vaya nuestro abrazo grandote también para cada uno de ustedes, ¿ok? Bueno, ta, ta, pa, para, para. Oye, ya son las 9:00 a.m, ya casi con 7 minutos. Comenzamos arrancando ya lo que es una nueva semana de programa. Vamos a tener los signos del horóscopo, vamos a tener, pero, un montón de cosas entretenidas para que pueda usted compartir al otro lado del parlante con nosotros, ¿ya? Eso, 9:00 a.m. ya con 7 minutos. Esta es tu radio interamericana y esta es tu mañana interamericana.

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1: Esa es Tu Mañana Interamericana. Todos los días en este programa, en este horario, Tu Mañana Interamericana, te acompañamos con grandes éxitos y canciones, temazos, informaciones de todo, para disfrutar de una jornada así pero entretenida. En esta tu frecuencia, en esta tu radio, en la radio interamericana. No te olvides en nuestras redes sociales para que puedas acompañarlo también desde tu celular, desde tu PC, desde tu casita, donde quieras estar. Baja lo que es nuestra aplicación, que es Radio Interamericana. Bájala en ¿cuánto se llama? En Play Store. Ahí está. Eso podrás bajar para teléfonos Android y también para los teléfonos. ¿Los cuántos se llaman? Los iPhone. ¿Eh? Eso. Oiga, me acuerdo hace mucho tiempo, mi hijo estaba chiquito, ya mi hijo, el menor, me dijo un día que le regalara un teléfono. Y, bueno, yo pensaba que no tenía la edad suficiente como para tener un teléfono, ya, así que le dije, tranquilo, cuando salga el iPhone 18 te voy a regalar un iPhone 18. El otro día dijo, oye, papá, todavía no se me olvida, ya está pronto a salir el teléfono que me lo prometiste hace mucho tiempo. Bueno, si hay alguien que tenga algún datito, cuando salga me avisa, me comenta, ¿ok? Deja. Me va a sacar un gran peso de encima. Ya son las 9 de la mañana, ya con 12 minutos. Esta es la programación que entregamos siempre a través de esta hora acá en este Tu Radio Interamericana. El siguiente gran éxito que vamos a presentar es nada menos que con Don José Feliciano. El tema se llama Cuando Pienso en Ti, una canción bastante bonita, ya que la tenemos lista y preparada para compartirla con cada uno de ustedes en esta hora aquí en esta Tu Radio Interamericana. Nueve de la mañana ya con 13 minutos.

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1: Así estamos saboreando cada éxito en esta tu mañana interamericana, 9 de la mañana ya con 20 minutos. Oye, estaba mirando la prensa acá, muchas veces nosotros nos quejamos por las bajas temperaturas, pero ya estaba mirando acá que hayan 6 personas que fueron halladas muertas el día domingo dentro de un vagón de tren de carga al sur de Texas, informó los medios estadounidenses. Los cuerpos fueron descubiertos cerca de la frontera de los Estados Unidos y México por un empleado de Unión Pacífico de la compañía de transporte de mercadería, indicó lo que es el departamento de policía de Laredo, citado de Nueva York Post, ¿ya? Bueno, la información también dice lo siguiente, que es un hecho muy lamentable, son demasiadas las vidas perdidas, declaró lo que es José Espinosa, portavoz de la policía, citado por CNN. Las temperaturas de la zona donde se halló lo que es el vagón, bueno, eran superior a los 30 grados el día domingo. En el año 2023, 2 migrantes murieron también en un vagón de tren en Texas, y un año antes, 53 migrantes fallecieron después de ser abandonado en un remolque en medio de temperaturas extremas en una carretera aislada. Lamentable, ¿eh? Muy lamentable. Así que, aunque las mañanas acá en nuestro país están pero muy heladas, muy heladas, muy heladas, muy heladas, muy heladas, muy heladas. Esta es la programación que entregamos durante todos los días. Más ratito vamos a estar con nuestros signos del horóscopo para que se vaya preparando ya. Más ratito estaremos acá con los 6 signos en esta tu mañana, en la mañana, en tu mañana, en la mañana, en tu mañana interamericana. Ya son las 9 de la mañana ya con 22 minutos. Ya tenemos preparado lo que es un temita de Sergio y Estivali. La canción se llama La Amelia. Gran éxito, linda canción para usted aquí en esta mañana interamericana.
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1: 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Vamos a ir con los signos del horóscopo en esta mañana. A ver, vamos a comentarles lo siguiente, que en el signo de Aries, en el amor, el hecho de no comunicar tus problemas para no preocupar a la pareja, eso no ayuda a lo que es a la relación. Tú tienes que ser honesto durante todo el día, comunicarle las cosas que te están pasando. Esto es el signo de Aries. Vamos rápidamente con el signo de Tauro. Dice acá, a ver, tu carisma aumenta y te vuelves más expresivo y energético, lo que es el amor. Tu sensualidad alcanzará nuevas e inesperadas decisiones. Esto es el signo de Tauro. Saltamos rápidamente, por acá tengo lo que es el signo de Géminis en esta mañana, en Tu Mañana Interamericana. A ver, el signo de Géminis dice potencia tu lado sexual. Y dale a tu pareja la pasión y el placer que necesita. Buscas nuevas experiencias en tu imaginación. Esto es el signo de Géminis. Géminis. Vamos a buscar el siguiente, que es el signo de Cáncer. Cáncer. A ver, otra vez en los celos y la envidia empaña lo que son los momentos de felicidad. Si amas de verdad, intenta solucionar con el amor. El signo de Cáncer. Vamos con el signo de Leo en esta Tu Mañana, en la Mañana Interamericana. No te olvides, todos los días estamos acá para acompañarte con buena selección musical, con noticias, informaciones. Tenemos los signos del horóscopo, tenemos de todo para que usted pueda tener lo que sea una jornada así, pero entretenida. Si quiere mandar un saludito,

ya le voy a estar dando a conocer lo que es nuestro número de WhatsApp. Ya el signo de Leo, dice: tu pareja sabrá perfectamente cómo hacer para levantarte, de lo que es el ánimo y que te sientas mejor. Disponte a saborear lo que es su cariño, ¿ya? Esto es el signo de Leo. Más ratito vamos a estar con otros signos más en esta tu mañana en la mañana interamericana. Una mañana entretenida, ¿eh? Una mañana en cachadita. A mí me encanta muchas veces, por ejemplo, despertar y saber que tengo que ir a la radio para comunicar, para estar con ustedes, para hablarle cosas y buscar noticias, informaciones de todo un poquito. Claro que sí, pues ya. Soy tu amigo Walter Jardel Estello. Y te voy a estar acompañando nada menos que hasta las 12. Aquí tenemos a Vicentico, el tema se llama Paisajes. 24 faltan ya para las 10 de la mañana, y se dice tu radio interamericana.

Ahí estaba el temazo con Vicentico, Vicentico, Vicentico y este paisaje, paisaje, paisaje, paisaje, paisaje. ¿Le gustó la canción o no? Buena, buena, buena, buena, buena. Oiga, pero si las canciones que entregamos nosotros en este programa y en todos los programas, en todas las 24 horas del día son canciones así, pero como con pinza. Yo creo que nuestro programador no duerme nada pensando cuáles son las canciones que va a tocar el día, al día siguiente, ¿ya? Vamos a tener que conversar con él y ver qué onda pasa, porque a lo mejor capaz que ni duerma ahí pensando las canciones, temazos, pero

0: escogido así, pero con pinza, para usted que está al otro lado del parlantito, escuchando y sintonizando lo que es nuestro programa, nuestro espacio, nuestra mañana interamericana. A ver, le voy a contar lo siguiente. Adelante, le encontré lo que es el signo de Leo. Ya vamos a ir rápidamente con los otros signos del horóscopo. El signo de Virgo. Atención, signo de Virgo dice lo siguiente: serán días en donde sentirás que las personas que conoces, no solo que necesitas, ya, te sentirás incompleto por, no vas a poder contar con ella, ya, durante esta semana. Esto es el signo de Virgo. Vamos rápidamente acá. A ver, espera un poquito. Tengo un pequeño problemilla acá. Ahí está. Listo. Lo solucionamos en forma inmediata. Esto fue lo que es el signo de Virgo. Vamos con el signo de Libra. El signo de Libra dice: te dolerá ver que tu pareja no está contigo cuando la necesitas. Solo pruebas de que a veces pone la vida para mostrar realmente algo. Ya, esto es el signo de Libra. Nos vamos con el signo de Escorpio en esta mañana, en tu mañana interamericana. El signo de Escorpio dice lo siguiente: el amor golpea a tu pareja, estarás rodeado de personas simpáticas y una de ellas despertará en ti tu atractivo especial. ¿Esta está buena? Claro que sí. Vamos con el último, ¿no? Vamos con el último. Del signo de Escorpio, saltamos rápidamente, a ver, acá lo tengo, al signo de Sagitario. Sagitario dice lo siguiente, vamos a buscar. Es el tiempo ideal para poder festejar uniones. Descubrirás el camino del amor y organizarás conciertos ya con una vida entre dos. ¿Ok? Estos son los signos del horóscopo que entregamos en esta hora a través de esta tu mañana en tu mañana interamericana. Acá, para Concepción, para Talcahuano, para Lota, para Coronel, en fin, para ustedes quienes nos acompañan en esta hora. Aquí tenemos a Alberto Cortés. El tema se llama Gracias a la Vida.
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1: Esta es tu Radio Interamericana, todo pulmón, el tema con don Alejandro Lerner. Me trajo recuerdo porque una señora el otro día me gritaba a todo pulmón, ya, don Walter, mándeme un saludito, y obedecía a la señora, así que a todo pulmón. Escuché la canción así, pero como al comienzo, y me acordé, pero inmediatamente de ella, ¿ok? Ajá, a todo pulmón, con don Alejandro Lerner, ahí está. Oye, no es una película, pero sí puede llegar a ser lo que es un guión de una producción cinematográfica en nuestro país, ya que un empresario de 76 años se consiguió lo que es que la justicia lo autorizara para poder retomar la búsqueda de un botín del siglo XVIII, un verdadero tesoro, lo que es la isla de Robinson Crusoe. El holandés Bernard Kaiser recibió autorización de las autoridades chilenas y distintos medios indican que el empresario lleva 3 décadas como casa tesoro y en la interesante búsqueda que involucra lo que es la isla chilena que ha invertido $5 millones. El botín que persigue Kaiser se trata de una fortuna que estaría oculta lo que es en el archipiélago de Juan Fernández, cuyo valor se estima entre los 23.000 millones ya de dólares y 47.000 millones de dólares, dice acá, ¿ya? El informe acá de la prensa. El Museo de Historia Natural de Valparaíso apunta que en el año 1714 el capitán español Juan Esteban Ubilla de Echeverría arribó al archipiélago de Juan Fernández. Habría llegado con 800 barriles completo de monedas de oro y de piedras preciosas. Es un verdadero tesoro, ¿no? Claro que sí. Y en la música nos acompaña nada menos que don Álvaro Torres. El tema se llama Mi Verdadero Amor. En tu mañana interamericana.

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2: Son las 9 de la mañana, 57 minutos.
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Ahí estaba el tema Lady, Lady, Lady, Lady. Buen temazo en esta hora, en esta mañana, en la mañana, en tu mañana interamericana, interamericana. Vamos a mandar un abrazo ahí, pero grandotote para todos nuestros grandes amigos, quienes nos escuchan, quienes nos sintonizan en cada uno de los puntos de esta región del bio. Oiga, te voy a contar lo siguiente: que el Servicio Nacional de Prevención y Respuestas ante el Desastre SENAPRED declaró una alerta temprana preventiva para la comuna de San Clemente debido a actividad en el complejo volcánico Laguna del Maule. Hasta la última actualización de los datos del Observatorio Volcanológico de los Andes del Sur, mostraron lo que es una actividad volcánica del complejo que ha provocado lo que es un enjambre de 150 sismos. En el monitoreo de la alerta temprana preventiva se indicó que las estaciones de monitoreos instaladas, lo que es en las inmediaciones del complejo volcánico Laguna del Maule, han registrado un enjambre sísmico asociado al fracturamiento de roca volcano tectónico, ya contabilizándose un total de 150 sismos. El más potente de los movimientos ocurrió lo que es a las 12:09 horas del día domingo, ayer 10 de mayo, alcanzando una magnitud de 2.0 y una profundidad de 3.9, ¿ya? Y bueno, el complejo entonces volcánico Lagunas del Maule registra enjambres de 150 sismos y SENAPRED declaró alerta temprana preventiva. ¿Ya? Son noticias que entregamos, informaciones a esta hora también en tu mañana, en la mañana interamericana. La hora sigue avanzando, ya son las 10 de la mañana con 10 minutos. Seguimos escuchando y sintonizando esta tu mañana interamericana. Aquí tenemos a Camila, el tema se llama Mientes.

Ahí estaba la canción No me quiero enamorar. Nunca más, nunca más, nunca más, nunca más, nunca más, nunca más, nunca más. 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Ya son las 10 de la mañana, ya con 18 minutos, y quien nos acompaña a continuación es Chayanne. El tema se llama Bailando Dos Corazones. Y recuerda, esa es tu radio interamericana, una radio con historia.

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1: Ahí estaba el temazo, bailando pegados, bailando, día 12, eso. Esta es tu radio, esta es Interamericana, una radio con historia, una radio con estilo propio, una radio de esa radio que le gustan a ustedes, ¿eh? Una radio bonita. Oiga, te quiero contar lo siguiente, que una persecución policial de carabineros se terminó con un aparatoso choque en la mañana de este día lunes en el Costanera Sur, de la comuna de Quinta Normal en la región metropolitana. El accidente terminó afectando lo que es un trabajador de la Vega Central, que no tenía pero nada que ver con respecto a lo que es a este procedimiento. Según explicó, bueno, algunos testigos, que durante la madrugada se reportó lo que es un auto que había estado rondando y realizando diversos delitos por el centro de la capital. En el momento en que intentaran fiscalizarlo, ya escapó raudamente de la policía uniformada. Así se inició lo que es un seguimiento controlado desde el centro de Santiago hasta la comuna de Quinta Normal, en donde el automóvil de los antisociales ingresó contra el tránsito al Costanera Sur, provocando lo que es un choque a otro vehículo que transitaba también por el sector. El auto que provocó lo que es un choque era ocupado por tres sujetos, un chileno, un venezolano, que fueron detenidos, y un tercero que logró escapar. Al periciar lo que es el vehículo, se descubrió que en su interior mantenían 30 bolsas transparentes con cocaína, clorhidrato de cocaína. A ver, la víctima chocada por los delincuentes, se trata de un trabajador de la Vega Central que se dirigía a ese lugar junto a su familia. Lamentablemente, debido al choque, su camión tres cuartos, su fuente de trabajo, quedó pero totalmente destruida en la parte delantera. Gracias a Dios, que fueron solamente daños materiales. Venía con mi señora, mi suegra, mi yerno, veníamos en la camioneta, y gracias a Dios no nos pasó nada a ninguno, pero podría haber sido peor, pero afortunadamente no pasó nada grave. Lo único nomás que quedé sin trabajo, porque la camioneta en que me trasladaba, bueno, lamentablemente fue destruida ahí en su parte delantera, ¿ya? Oiga, cuando ustedes transiten su vehículo, no lo haga a altas velocidades, ya más o menos a la velocidad que tiene que circular, ojalá un poquito menos, porque en caso que se encuentre con este tipo de problemas, ya va a saber solucionarlos así, pero en forma inmediata, ¿ya? 10 de la mañana ya con 25 minutos.

Ahí estaba el tema con José José y este Amantes. Y aquí nos acompaña nada menos que Django. El tema se llama El que más se te ha querido.

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1: Ahí estaba el tema con Django y este el que más te ha querido. Gran éxito, buena canción en esta hora, en esta mañana, en tu mañana interamericana. Vamos con los tres últimos signos del horóscopo que nos está quedando. Ya, vamos con el signo de Capricornio, para quienes nacieron en la fecha del 23 de diciembre al 20 de enero. A ver, dice, puede surgir una relación amorosa con alguien vinculado al mercado laboral. Mantente alerta a las señales de seducción, Vamos con el signo de Acuario, 21 de enero al 19 de febrero. Ya, dice, a ver, comparte con tu familia el bienestar que te provoca tu excelente estado anímico. Contagia tus sentimientos a tu pareja. El signo de Acuario, finalizamos con el signo de Piscis, ¿ya? En esta mañana, en tu mañana interamericana. Recuerda, todos los días te esperamos, te acompañamos dentro de las 9 hasta el mediodía. El signo de Piscis dice lo siguiente para quienes nacieron en la fecha del 20 de febrero al 20 de marzo. Una carta anónima a tu pareja pondrá en tela de juicio tu creabilidad. Con calma tiene que, salir de esta situación, ¿ya? No te olvides, todos los días nos acompañamos en esta hora a través de esta tu frecuencia, de esta tu radio, como dice tu emisora Radio Interamericana. A las 5 de la tarde vamos a estar con nuestro gran amigo Rodriguinho, el garoto de Ipanema, que te acompaña con su programa Conectado. Así que ya lo sabes, el día de hoy, bueno, a partir de las 5 de la tarde, conectados y con nuestro gran amigazo con el garoto. Y también lo otro importante es que luego, después de las 12, estaremos con la botica del ayer con el doctor Leopoldo Moreno, ¿ya? Así que ya lo sabes, tenemos una programación, pero entretenida, bueno, durante todo el día, a la hora que usted prenda la radio, va a tener como, ¿ah? Como 150.000 kilos de grandes éxitos, eso, aquí en tu radio interamericana. Ya faltan solo 25 minutos ya para las 11 de la mañana, que tenemos a Ednita Nazario. El tema se llama Como Antes.

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1: 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Oye, ya lo sabes, todos los días nos encuentra acá dentro de las 9 hasta el mediodía en Tu Mañana Interamericana. No te olvides, en nuestra línea de WhatsApp es el +56 987 49 45 55. Anótalo bien, +56 987 49 45 55, el número, el de tu radio interamericana. Ya, y bueno, nuestro Instagram es @interamericana.radio para que nos ubiques, para que nos sigas. También otro datito, nuestras redes sociales de Facebook, ya Radio Interamericana. Ahí nos buscas, síguenos y vas a poder escuchar y vas a poder ver, bueno, gran parte también de copuchitas que tenemos ahí en nuestras redes. Y nuestra página web, infórmate también junto a nuestra página, es www.radiointeramericana.cl. ¿Ya? Así que ya lo sabes, y nuestra línea de WhatsApp es +56 987 49 45 55. ¿Ya? Esta es tu radio interamericana. Ya en la música nos acompaña Hernaldo. La canción se llama Ese Beso Que Me Has Dado. 16 minutos faltan ya para las 11 de la mañana.

Ahí estaba el tema con Hernaldo y ese beso que me has dado. Aquí tenemos al grupo Maná, Vivir sin aire. La hora sigue avanzando, faltan solamente ya 11 minutos para las 11 de la mañana aquí en tu radio Interamericana.

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3: Son las 10 de la mañana, 58 minutos.
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Esta es tu radio interamericana, interamericana. Oiga, voy a contarle lo siguiente que tengo acá, lo que es en nuestro informe del tiempo, preparado por la Dirección General de Aeronáutica Civil, Dirección de Meteorología de Chile. En Concepción, en el Gran Concepción, tenemos 18 grados en estos momentos. Ya, 18 grados a eso. A ver, a eso de las 12, 19, 20 grados a eso de las 14 horas. Y volvemos a los 19 grados a eso de las 16 horas. ¿Ya? La temperatura para el día de mañana, mañana martes, se espera lo que es una mínima de 9 grados, una máxima con 14 grados. 9 la mínima, 14 grados la temperatura máxima. Para el día miércoles, una mínima de 7 grados, una máxima con 17. Para el día jueves, una mínima de 6, una máxima con 15 grados. Las probabilidades de precipitaciones para el día de hoy son de 0%. El viento, tenemos el viento de 6 kilómetros la hora, humedad del 51%, y la calidad del aire bastante, bastante buena, ¿ya? Así que, bueno, ya le pasamos los datitos, las temperaturas del momento, tenemos 18 grados, la sensación térmica 19 grados, una mañana así soleada, ricota, ¿eh? ¿Qué te parece? ¿Qué te parece? ¿Qué te parece? Esta es tu frecuencia, esta es tu radio, esta es nada menos que radio, tu radio interamericana. A eso de las 12 estaremos con nuestro espacio, nuestro programa dirigido por el doctor Leopoldo Moreno, la botica del ayer, canciones de ayer, hoy y siempre con los mejores mensajes de la medicina natural. Así que ya lo sabes, la mejor opción para que usted pueda andar sanito es escucharnos también lo que es en este horario, dentro de las 12 hasta las 13 horas, un programa que va de lunes a domingo, domingo, domingo, domingo. Aquí tenemos a don Leonardo o Leandro Martínez. El tema se llama Deja de llorar. 11 de la mañana ya con 11 minutos en tu radio interamericana.

Ahí estaba el temazo con Leandro Martínez y este Deja de Llorar. Deja de llorar. Le gustó la canción, pero buenísima, buenísima, buenísima, buenísima, buenísima. Esta es tu radio interamericana. Todos los días en este horario te acompañamos con éxitos, canciones y con informaciones. Tenemos de todo para que usted pueda compartir lo que es y disfrutar lo que es una semana. Una mañana entretenida y durante toda la semana, obviamente, ¿ya? De lunes a viernes en el horario dentro de las 9 hasta las 12. Y está ahí tu radio interamericana y está ahí tu mañana interamericana. Ahí está. Oye, estaba mirando acá, dice que los vecinos de Providencia manifestaron su preocupación por el funcionamiento de una nueva funeraria ligada al empresario Iván Martínez, advirtiendo sobre la posibilidad de que en el sector se desarrollen narcofunerales. La inquietud quedó plasmada en una carta enviada a autoridades comunales, donde residentes del sector cuestionan la instalación del recinto funerario en Avenida Santa María, en una zona residencial de la comuna. El recinto corresponde a una nueva sede de la funeraria de Iván Martínez, presentada como propuesta orientada a servicios funerarios premium con instalaciones de alto estándar. Entre los puntos planeados por los vecinos aparecen el temor que funerales vinculados al crimen organizado puedan alterar lo que es la seguridad y tranquilidad del barrio. ¿Ya? Yo creo que, bueno, si hay esos grupos narcotraficantes que quieran efectuar lo que es un velatorio, a la pinta de ellos, lo van a hacer con esta o con otra funeraria igual, ¿no? Esta es la programación que entregamos todos los días en este horario a través de esta tu programación de tu radio interamericana. Ya, para los amigos de Penco también les vamos a mandar un abrazo grande. Sabemos que nos acompañan y siempre están ahí en contacto con nosotros a través de esta tu radio. Para los amigos de Penco, a los amigos de Concepción, de Talcahuano, esta es nuestra buena programación que entregamos acá en tu radio interamericana. ¿Ya? Aquí tenemos a los Vázquez. El tema se llama Sigo Pensando en Ti. 11 de la mañana ya con 15 minutos.

Ahí estaba el temazo con Luciano Pereira y este por volverte a ver. Hoy daría toda la vida por volverte a ver. ¿Le gustó la canción o no? Buenísima, buena, buena, buena, buena, buena, buena. Me gustó, me encantó. Esta canción es de Django, ¿no? Claro que sí. Ya, oye, frente al inminente inicio de la temporada de lluvias, los cerros de Penco enfrentan lo que es una nueva amenaza. Esta vez remociones en masa derivada a los estragos de los incendios forestales se provocado lo que es ahí en los suelos. ¿Ya? De acuerdo al Servicio de Vivienda y Urbanismo, solo en los barrios más críticos se detectaron alrededor de 118 puntos complejos, representando ya distintos niveles de riesgo para cerca de 180 familias. Con el fin de poder reducir lo que es la posibilidad de emergencia durante la temporada de invierno, la Municipalidad de Penco, el Servio Senapred y la Delegación Presidencial se reunieron con un CODRIT preventivo a mediados del mes de abril para poder coordinar las acciones de corto, mediano y largo aliento para 7 puntos de mayor complejidad en la comuna. Bueno, las comunas como Villa Penco, también con Antonio Varas, Séptimo de Línea, Vista Hermosa, Villa Los Pescadores, Villa Rica y también Villa Alegre. ¿Ya? Coordinan entonces las obras para poder prevenir las remociones en masa en los sectores siniestrados en Penco. ¿Ya? Informaciones y vaya nuestros saludos grandes también para todos nuestros grandes amigos y quienes nos están escuchando en esa localidad. ¿Ya? 11 de la mañana ya con 24 minutos. Seguimos escuchando buenos éxitos, buenas canciones. Y no te olvides que pronto estaremos con la botica del ayer, eso de las 12, de 12 a 13 horas. Y de lunes a domingo llega el doctor Leopoldo Moreno para acompañarles con estas informaciones, con este programa, con este espacio, con salud natural y buena música. Eso. Aquí tenemos a Luis Ángel, el tema se llama Un amor no termina así. 11 de la mañana ya con 25 minutos. Esta es tu mañana interamericana.

0: que nunca he llorado. ¿Le gustó la canción o no? Esta es tu radio interamericana, una radio con historia, Oiga, le voy a contar lo siguiente, que van a implementar lo que es un plan de contingencia para usuarios de la línea 1 del Biotren y Corto Laja tras descarrilamiento de un tren de carga ahí en Chiguayante. La operación especial contempla lo que son buses de acercamiento entre la estación de Pedro Medina e Internormal en Concepción para continuar con el transporte de pasajeros, ¿ya?
1: Eso.
0: Así que estas son las informaciones que entregamos también lo que será esta hora a través de esta frecuencia, de esta tu radio, en tu radio interamericana. No te olvides, a eso de las 5 de la tarde estamos con nuestro gran amigo Garoto, ¿ah? Eso. Rodriguinho, Garotinho, ahí el rey de Ipanema. Así que le voy a mandar un abrazo grande. Me dijo, estoy escuchando la radio Cocodrilo. Así que para usted, amigo mío, le voy a mandar un abrazo inmenso, grandotote, a través de esta frecuencia, ¿ya? Y para don Mario Aburto, que está escuchando, ya también le vamos a mandar un abrazo grande. Él, pero le encanta, le gusta don Marco Antonio Solís. Y aquí lo tenemos, el tema se llama Si te pudiera mentir. 25 ya para las 12 en tu radio interamericana.
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Ahí estaba la canción con Natalino. Le gustó la canción, gran éxito de esta hora a través de esta tu frecuencia, de esta tu radio interamericana. Yo conozco a mis grandes amigos, siempre en sintonía con nosotros en esta hora. ¿Eh? Eso, para don Mario le vamos a mandar un abrazo grande. Sabino. Ya, le mandamos un saludito hace un rato atrás y ahora nos contestan, dicen buenos días y muchas gracias por saludar a mi papito. Le envía muchos, muchos saludos y bendiciones, que Dios le bendiga y siga por largo en la radio acompañándonos, ¿ya? Que, bueno, muchas gracias. ¿Ya? Gracias por sus palabras. Y sigue el mensaje, sigue para ustedes. Un abrazo grande para todos los amigos quienes nos acompañan, para los fieles auditores, ¿ya? Vaya nuestro abrazo grandotote todos los días ahí. Nuestra programación está pensada en cada uno de ustedes. Así me gusta, me encanta. La hora sigue avanzando, faltan solamente 15 minutos ya para las 12. Esta es tu radio interamericana, una radio con historia. Ya se está preparando nuestro gran amigazo, don Leopoldo Moreno, el doctor Leopoldo Moreno, para entregar el programa. Ya, La botica del ayer. Ya las 5 de la tarde estamos conectados con Interamericana, con Garoto, eso. Garoto, el rey el príncipe de Ipanema, ¿eh? Eso, el regalón. Para él le vamos a mandar un abrazo grande también a las 5 de la tarde, Rodriguillo. Así que, bueno, tenemos una programación, pero bonita y con música mejor, linda todavía, ¿cierto? Eso, por eso usted está con nosotros en esta hora. Faltan solamente 14 minutos ya para las 12. Tenemos a Ricardo Montaner. El tema se llama Onda.

Bueno, ya me estoy despidiendo. Muchas gracias y cuídense mucho. Nos reencontramos mañana en otra edición más de esta Tu Mañana Interamericana. Ya viene el doctor Leopoldo Moreno con La Botica del Ayer. Y aquí nos vamos con Rocío Jurado, Ese Hombre. Chao.

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2: Son las 11 de la mañana, 57 minutos.
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1: ¿Qué tal, queridos amigos? Qué gusto más grande ya saludarles cuando me dicen que estamos todos conectaditos acá en Madre Tierra a sus órdenes. Una botica que a esta hora eleva las cortinas para que usted, con toda la confianza del mundo, se incorpore a esta buena nueva que tiene que ver que la naturaleza, que durante tanto tiempo Dios se ocupó en crearla, construirla, ¿ya? Jehová le puso mucha ingeniería a hacer una naturaleza perfecta para nosotros. Y luego de cuánto tiempo, Daniel, usted que lleva contadito los días y todo, no fueron así. Un día para Dios son millones de años para el hombre, y un millón de años para el hombre, o un día para el hombre, pueden ser millones de años para Dios. Eso es lo entretenido. Pero bueno, en tiempo cronológico, Dios, busque ahí, ¿hace cuánto tiempo fue creada la tierra como tierra? ¿Eh? Es como interesante el tema, porque uno lee la Biblia y dicen 7 días Dios creó todo esto, ¿ya? Y la verdad es que esos 7 días son, insisto, de manera simbólica, porque un día para él pueden ser miles de millones de años para nosotros. Pero lo cierto es que lo que se postula que son más o menos entre 4.000 y 5.000 millones de años los que tiene de tiempo este planeta desde que comenzó a enfriarse. Porque esto partió así como una bola de fuego. Ya no es que quiera fiscalizar el trabajo de Dios, para nada, ¿ya? Pero los estudiosos han dicho esto partió con una bola de fuego y se hicieron todas estas como pelotitas, por decirlo así. ¿Se te ha preguntado tú por qué los planetas son redondos y no son cuadrados o no son hexagonales, por ejemplo? Llega Alejandrita Silva, que es nuestra ingeniera, y vamos a conversar con ella. ¿Cómo estás, Alejandrita? Justo entraste en un tema que a ti te interesa. ¿Cómo estás? Bienvenida.
2: Hola, doctor, muy bien, gracias, feliz, lo estaba escuchando. Exactamente, o sea, 4.600 millones de años atrás que se formó la Tierra.
1: Usted tiene la fecha, mira, nosotros los hombres, entre 4.000 y 5.000 millones, la mujer la tiene exacta la fecha. Ustedes tienen ese don, las mujeres, de... ¿Te acuerdas un 12 de diciembre del 2018 cuando tú no me trajiste flores y me habías dicho? Y se acuerdan hasta la hora. Es una cosa increíble. Yo creo que por eso el Alzheimer como que nos pega más a los hombres que a las mujeres, porque ustedes tienen ese ejercicio de neurociencia, estar clarita, 4.600 millones de años.
2: Exactamente, 4.000. Los científicos dicen eso, doctor.
1: 4.600
2: millones de años atrás.
1: Oye, y el hombre, de acuerdo a los estudios bíblicos y antropológicos, el hombre de esos 4.600 millones, el hombre lleva como 6.000 años en el planeta, el Homo sapiens, ¿ya? 4.600 millones de años contra 6.000 años, la nada misma. La nada misma. O sea, imagínate, y parte de ese tiempo Dios lo ocupó para hacer la naturaleza, para crear las plantas, crear los árboles, todo fruto que crezca, que aparezca de la tierra, de la madre tierra, te servirán como alimento. Ese era el propósito que tuvo Dios con Adán y con Lilith. Y bueno, después nació Eva y con Eva también, y con todos, con Abel, con todos los que vinieron después, con Matusalem. Yo creo que Matusalem, Alejandrita, fue uno de los más estrictos y obedientes seguidores de la enseñanza divina de cómo alimentarse y en sus estilos de vida. ¿Sabe por qué?
2: Porque vivió más años.
1: Exacto. ¿Cuántos años vivió Matusalem?
2: 969.
1: 969.
2: Ah, 69.
1: Usted le pone un plus, me gusta eso. La yapa también que la caracteriza. Oye, Alejandrita, pero bueno, partíamos con este programa y hablábamos de esta maravilla de la naturaleza y por qué los planetas son redondos, por qué las estrellas son redondas, por qué tienen esa forma geométrica.

0: tú como ingeniera, ¿tienes alguna idea?
1: Yo me imagino que es por el movimiento y los roces. Entonces una circunferencia, un círculo, va...
0: Impresionante. No me deja de golpear, Alejandrita. Exacto. Esa es la razón físico-mecánica de por qué los planetas son redondos, porque están rotando. Toda cosita que tú tomas un cuadrado y lo empiezas a rotar, sus puntas van a un poco dirigir la forma de una circunferencia. Entonces, los planetas son redondos por eso. Interesante, Alejandrina. Sí. Ya. Bueno, estamos nosotros en el tema de las plantas medicinales. Estamos en el tema de cómo esta naturaleza, que fue creada con tanta inteligencia para primero que todo defenderse. Ella perfeccionó la naturaleza, un sistema inmunológico, un sistema defensivo tan apto, tan a alto nivel, que luego al final del tiempo apareció el hombre y sabiamente Dios le dijo, oye, come de la naturaleza, porque al comer vas a ingerir todos estos nutrientes que traen la historia en su memoria, ¿verdad? En la memoria genética de cada elemento de la naturaleza, no solamente de las plantas, de las frutas, sino que también de los minerales que están en la tierra. Un cristal de sal, imagínate, trae la memoria de 4.600 millones de años. Impresionante. Entonces le dijo, aliméntate de eso, porque tú, cabezoncito, de repente, puede que algo de esto lo primero te va a servir, pero que algo aprendas de todo esto, ¿no?
1: Claro, doctor, pero imagínese, yo siento que en este jardín, que es la tierra, ¿ya?, está todo para que nosotros vivamos. Ahora, el hombre, como dice usted, cabezoncito, no hizo caso, empezó a comerse los animales, empezó a comerse a todo lo que veía por ahí, y después miró y dijo, uy, estos animales que son lindos, no me los quiero comer, pero los voy a matar para tenerlos en mi casa.
0: ¡Ay, oh, qué locura!
1: Voy a hacer alfombras, me voy a hacer abrigos. Entonces, lo transformó todo cuando empezó a pensar que era dueño de todo lo que había.
0: Qué lástima, qué pena que seamos nosotros, que tengamos esa conformación mental. Pero va a llegar el momento, te cuento algo, de acuerdo a quienes somos observantes de la escritura, va a llegar un momento en que todo esto se va a acabar y se va a reordenar todo. Es como, por ejemplo, cuando salían los papás y nosotros, niños chicos, desordenábamos la casa y saltábamos en los colchones y rompíamos lo que hubiera. Pero de repente escuchábamos que llegaba papá, ¿ya? Y cuando llega papá, ¿qué pasaba ahí, Alejandrita?
1: Venía el orden.
0: Venía el orden incorporado en todo esto. Así va a pasar con nuestro planeta. Así que toda la gente que está enfermita, la gente que la está pasando mal, la gente que dice, ¿y por qué me pasa esto? ¿Y por qué me pasa lo otro? Sepa que hay una promesa que va a ser cumplida, en la cual usted, querida amiga, usted, querido amigo, va a lograr vivir en ese estado que vivieron nuestros ancestros pretéritos, partiendo por el papá Adán.
1: En esa época, doctor, para los creyentes que somos, en esa época era un ser humano que era completamente obediente a Dios.
0: Así.
1: Completamente, y Dios le proveía de todo, porque además él se ponía en una posición bajo Dios.
0: Sí.
1: Primero estaba Dios, jerárquicamente ellos estaban abajo, por lo tanto tenían obediencia. Luego pasamos, cuando desobedece
0: nuestro abuelito.
1: Claro, cuando se desobedece, se come del fruto prohibido, se abre la conciencia, viene toda una etapa en que el ser humano, los hombres, se creen dioses.
0: Esa es la trampa del enemigo, hacerle creer a Adán y a Eva de que no, come nomás del fruto prohibido porque tú eres un dios más. Es mucho hasta el día de hoy, yo lo he visto.
1: Claro, y se creen pequeños dioses y empiezan a tomar posesión de todo lo que hay. Empiezan a tomar posesión de los países, de las culturas, cuántas culturas se eliminaron con ese afán de que son superiores y son dioses. O sea, basta con ver toda América Latina, toda América, sí, los indígenas, cuántas culturas en Europa fueron arrasadas.
0: Oye, le tengo una sorpresa para hoy con respecto a eso.
1: Increíble.
0: Bueno, hagamos la pausa, musicalicemos todo.
1: Oye,
0: esto.
1: Oye, doctor, ¿y qué producto vamos a destacar el día de hoy?
0: Hoy día, de todas maneras, el flexiarticular.
1: Qué
0: la
1: maravilla.
0: Vi subiendo las escalas tan
1: Tan... Usted pensaba que era un mueble que estaba sonando así.
0: No. Eso es cuando rechinan las articulaciones. Pero me gustó, claro, el tono. Usted está tomando el flexi articular hace un tiempo.
1: Sí.
0: Y esto de su práctica diaria, de ejercicios matinales, se ve favorecido por el cuidado de nuestras articulaciones, que lo podemos hacer todos. A la edad de Alejandrita, que no la vamos a decir, pero por ahí de repente la pueden adivinar. Si ven sus fotos en Instagram, pueden ingresar a su página en Instagram,
1: claro,
0: Alejandra Silva.
1: Me ponen ahí, yo creo que usted tiene tal edad.
0: Claro. ¿Tú sabes a propósito que el ser humano tiene tres edades o no? ¿Sabe usted? La primera edad, lo vamos a decir al tiro, antes de la música. La primera edad es la edad que uno aparenta. En el caso mío, yo no sé qué edad aparento. Usted me ve en la televisión o me ve en mi Instagram, me podría decir que da aparento. La segunda es la edad cronológica. Esa sí se la puedo decir en mi caso, no le voy a pedir que lo diga usted. Pero en mi caso, 65 años. Yo tengo 65 años, voy ya para los 66 años y así sumando. Esa es mi edad cronológica. Y la tercera edad que uno tiene es la edad biológica. ¿Y cuál es la edad biológica? Es una edad que uno puede determinar científicamente evaluando el ADN y particularmente los telómeros. Entonces, eso te dice cómo va tu envejecimiento saludable, porque nosotros hay algunas teorías que dicen que envejecemos en el momento que nacemos, ya al paso del tiempo.
1: ¿Sabes, doctor? Disculpa que lo interrumpa. Yo lo ocupo mucho esto en que nosotros no envejecemos, nos oxidamos.
0: Claro, y es así, el proceso de envejecimiento es un proceso de oxidación y para eso están estos complementos de Madre Tierra. Entonces, bueno, tenemos tres edades, la que aparentamos, sería interesante que me la escribieran por ahí, si me ve o me conoce, por la televisión o Instagram, más 569-5174-0637. Busquen a Alejandrita también y me dicen qué edad pudiera ser que ella esté aparentando, la edad que aparentamos. La segunda es la cronológica, ya les dije la mía, y ahí no hay nada que hacer porque uno se mete con el RUT, carnet de identidad, y saben la edad que uno tiene. No le crean a Wikipedia, porque en Wikipedia cualquiera se mete y...
1: Le pone, Daniel se modifica Daniel Cor- la información ahí.
0: Lo modifica cualquier persona, está abierto eso, es una trampita. Pero el registro civil te va a dar la fecha exacta. Y la otra es la edad biológica. Para eso se necesita un examen para evaluar los telómeros. Los telómeros son esta fracción del ADN que en la medida que nosotros envejecemos se van acortando. Hay algunos que envejecen prematuramente, hay otros que nos demoramos un poquito más en envejecer. Hay medidas también que te ayudan a saber cuán envejecidos están tus telómeros si no te quieres hacer el examen, por ejemplo. Una de ellas es el ejercicio del equilibrio. Párate en un pie. Si quiere, Daniel, puede hacerlo. Haga la práctica y evalúe. Párese en un pie, no en dos, en un pie. Y mantenga el equilibrio por 10 segundos. Ya, 10 segundos, estamos hablando de personas sobre los 60 años, Daniel todavía no los tiene, pero si tú puedes estar paradito después de los 60 años, por 10 segundos en un pie, significa que estás con buen nivel de telómeros. Ahí mira, lleva como una hora parado Daniel y está bien. Sí, él está como de 25 años, 23 años. Bueno, ahí uno de los tantos ejercicios. Nos vamos con flexia articular a la música. 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

0: 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Y esta no es la canción, ya escuchamos una canción, ¿no? Ya musicalizamos. Pero ¿por qué estamos compartiendo con esto, Alejandrita? Te tengo una muy buena noticia.
1: ¿Por qué, doctor?
0: Hemos incorporado la medicina de Aguita.
1: ¿En serio?
0: Hemos incorporado a partir de estos días, dentro de todo el arsenal fitoterápico, todo el mundo de la medicina de Aguita que crece, estas comunidades. Tú conoces varios de estos pueblos, desde el río Huasco hasta el río Aconcagua, ¿ya? En realidad, donde está todo el pueblo picunche, en realidad. Recordemos, los diaguitas son muy del norte, pero tienen una gran influencia, tienen una gran influencia del pueblo mapuche, que son del sur, y ahí están los picunches al medio. Pero se nos han unido a Madre Tierra una corriente curativa extraordinaria que representa a todo este mundo ancestrológico que es la medicina de Aguita. Así que le queremos dar la más cordial bienvenida al doctor Jan Kai, es el apellido. El apellido de él está en lengua cacán, que es la lengua de los diaguitas. Mira.
1: Qué bonito, doctor, qué increíble, qué linda sorpresa, nunca me lo imaginé.
0: Pregúntame todo lo que quieras, porque he estado trabajando todos estos días para prepararte esta
1: ¿verdad?
0: Linda sorpresa. Sí, sí.
1: Uy, doctor, ¿y qué cosas nos va a mostrar?
0: Más que mostrar, porque no estoy
1: en
0: la televisión.
1: ¿Qué nos va a decir de
0: te
1: eso?
0: Te puedo comentar, ¿ya? Mira, la medicina de Aguita es una medicina muy común a los pueblos indígenas porque usa la herbolaria. Pero particularmente el pueblo de Aguita lo que ha hecho es trabajar con la herbolaria que crece en las cordilleras, en las montañas y también en la ribera de los ríos. Fundamentalmente las hierbas que crecen en esa zona son hierbas que han estado exponiéndose a cambios de temperatura muy importantes. Sobre todo son estas plantas medicinales que toman el frío de la noche. Son plantas que han sobrevivido a ambientes lo más gélidos posible. Y yo he descubierto, porque tú sabes, yo soy un amante de la medicina tradicional, de los pueblos autóctonos. Estuvimos viendo a los berebere juntos,
1: claro,
0: en el norte de África. He estado estaba acordándome, en todo el sector del norte de la India. Estuvimos en Nepal, trabajando también con la medicina nepalesa. Y ellos entonces toman esto. La medicina de Aguita basa su proceso curativo en trabajar los fríos y los vientos, llaman ellos.
1: O sea, lo que está, por ejemplo, también en la cordillera, en nuestra cordillera. Que...
0: Sí, pero me refiero al paciente. Cuando tú llegas donde un doctor de medicina de Aguita, ellos gustan mucho observar, por ejemplo, la orina. Hacen un diagnóstico a través de la orina. Y el doctor Kai, que en lengua cacán significa corazón, Daniel, corazón, es quien va a trabajar en Madre Tierra con nosotros en un local que vamos a tener habilitado en la ciudad de La Ligua. Vamos a trabajar con todo.
1: ¡Ay, qué linda sorpresa! ¡Qué increíble! Doctor, ¿y cómo que atiende los vientos?
0: Te voy a explicar. Primero ubiquémonos ya geográficamente dónde va a estar el doctor Kai, porque así tenemos al doctor Alfredo en Santiago, tenemos gente en Punta Arenas, me toca participar a mí en Arica, también en Viña del Mar. El doctor Kai va a atender en nuestra oficina de Madre Tierra en la ciudad de La Ligua. Y la gente va de Cabildo, de Petorca, van de zonas más del norte. Él es reconocido por, ya tiene más de 5 o 6 comunidades de Aguita que lo reconocen a él como un chamán. ¿Qué pasa en la medicina, particularmente de Aguita? Cuando llega un paciente, el especialista en medicina de Aguita, primero es que hace una técnica muy ancestral, pero muy interesante, que es la observación de la orina. Se ve el color de la orina, la densidad de la orina, se hacen todos los análisis organolépticos de olor, a lo mejor también de orina, para ir definiendo la presencia, y en esto se basa la medicina mapuche, de ciertos humores que tienen que ver con el frío y el aire en el cuerpo del paciente.
1: Qué interesante. ¿Y esa orina sería la primera de la mañana?
0: O sea, primero, igual como un examen de orina.
1: Claro.
0: Ya botan los primeros chorritos, ¿verdad? Y luego sí, se toma en un pasillito una botellita que te provee el especialista en medicina de Aguita y luego se la llevas en un vidrio transparente y ahí la observa y se lleva la cuenta de las horas por los sedimentos y todo eso. Y ahí el médico de Aguita hace un primer diagnóstico. en el cual se le incorporan principalmente plantas medicinales que ellos mismos van a recolectar. El doctor Kai parte a la cordillera y desaparece un par de semanas de Madre Tierra. Y parte y recolecta plantas en estos cajones cordilleranos y luego por la ribera de los ríos sigue recolectando otras plantas. Y al paciente, entonces, con un diagnóstico que se basa en la observación, del, en este caso del especialista, va a trabajar los fríos,

0: sentido algo fundamental y básico que tiene que ver con la medicina energética, la energía que está en aquellos pacientes con falta de salud. Así que bueno, vamos a aprovechar de saludar este centro de salud de Madre Tierra que estamos ya inaugurando por estos días. Ya me dicen que ya está inaugurado. Yo no alcancé a estar en el corte de la cinta, pero les voy a dar la dirección, si usted me lo permite, querida Alejandrita.
1: Se lo permito y tomo nota también.
0: 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Y ahí, junto a esta terapia de plantas medicinales, que usará el quebracho, les decía el paico, usa muchas plantas hepatoprotectoras también, plantas energéticas, trabaja mucho con el tema de la temperatura, se van a sumar todos los suplementos de Madre Tierra como el flexia articular. Una de las dolencias típicas más grandes en el pueblo de Aguita fueron las enfermedades reumáticas. El pueblo picunche, hemos visto historias sobre salud de ellos y hablan de esta temática. Entonces, imagínate el flexia articular, lo que va a significar tomar plantitas depurativas, derivativas, que crecen en las riberas de los ríos, en las altas montañas, y además incorporarle nutrientes como el colágeno tipo 2, los péptidos que estas moléculas aportan, los minerales, la vitamina, el magnesio biosomal, todos estos elementos. Imagínate cuánto vamos a potenciar el poder curativo y sanador de la naturaleza en quienes lo necesita hacer de aquí.
1: Cualquier persona puede ir a atenderse.
0: Claro,
1: doctor.
0: Nos faltará, yo soy, no sé, Daniel va a decir, no, yo soy, ¿qué es usted, Daniel? Porteño, va a decir, yo soy porteño del puerto y quiero... Claro, usted siendo porteño puede ir para allá.
1: Qué interesante, doctor, porque imagínese qué lindo complemento. Todas estas plantas, como dice usted, el paico, me imagino que muchas más. Yo conozco una que se
0: da... Plantas rastreras que andan muy, muy bien para tratar, por ejemplo, los problemas de diabetes. Ya, todo eso, la yareta, vamos a usar algún tipo de plantas derivativas, depurativas, zarzas parrillas, quinchamalí, uva ursi, la pingo pingo, todas esas plantitas van a estar, todas convergen en este punto en Ortiz de Rosas 434 en la ciudad de La Ligua, y desde allá también vamos a seguir desarrollando fórmulas en el mundo de la medicina de Aguita para irla incorporando a toda la terapéutica de Madre Tierra, como es el caso del flexia articular.
1: Así es, qué maravilla,

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1: Hola, doctor, lo escucho todos los días en la radio hace mucho tiempo. Me encantan sus consejos. Mi esposo tiene hígado graso. Ya lo tiene diagnosticado. ¿Con qué lo puedo complementar, doctor? María José, de Santiago.
0: Oye, y ahí tenía otra pregunta. Yo pensaba que tenía hígado graso y además una alergia.
1: Esa es otra.
0: Es otra pregunta. Ah, ya, ok. Bueno, el hígado graso es una característica muy común hoy día en las personas sobre los 40 años. Yo diría, esteatosis, hígado graso. ¿Qué es lo que hay que hacer ahí? Es básicamente tres. ¿María José se llama?
1: María José.
0: María José, para tu marido. Primero que todo, sácalo del sillón, de la cama, de donde esté tirado. Tómalo y hazlo caminar. Tiene que caminar en una primera etapa 5.000 pasos al día. Luego, a las 2 semanas, tiene que subir a 6.000 pasos. Y de ahí para arriba lo que quiera hacer.
1: ¿Ya? Doctor, puede hacer cualquier ejercicio.
0: Cualquier ejercicio, pero yo creo que una persona con hígado graso, las características del hígado graso, ¿cuáles son? Fatiga, mal humor, sensación de somnolencia, apatía, desgano, poca energía. Se está oxidando, como tú hablabas de antes, se está oxidando, está

0: envejeciendo de manera muy poco saludable. Entonces no va a tener ganas de ir a hacer rumba a un gimnasio, ni a bailar, ni a subir pesas. Entonces, ¿cómo empezamos a mover estos pacientes? Caminando. El sistema locomotor se va activando, el sistema cardiovascular con las primeras caminatas. 5.000 pasos debe ser la primera meta, seguida a las 2 semanas por 6.000 pasos y de ahí para arriba. Yo llego a los 10.000 pasos. Eso primero. Segundo, y aquí es fundamental, María José, para tu marido, y ahí tienes que hacer también tu aporte, le quitas los carbohidratos de la dieta por lo menos durante 21 días para que tú notes la mejoría prácticamente o casi instantánea. Cero carbohidratos. Ahora, si él necesita carbohidratos y hay toda una especie de privación por el carbohidrato, las cremas de verdura. Entonces, trata, por favor, cero carbohidratos. Y tercero y último, Bicolon en gotas orales. El Bicolon en gotas orales es el complemento ideal para mejorar la función hepática. Las personas que hoy día tienen hígado graso, que sufren de alguna hepatomegalia, que sus exámenes con transaminasas le parece elevado, que se despiertan con la boca amarga, con una sensación de malestar, que están con náuseas, que tienen un apetito descontrolado. ¿Qué significa eso? Que a veces no tienen nada de apetito y hacen ayuno sin ningún problema y de repente al otro día están con mucho apetito. O sea, no hay un término medio en el apetito. Tienen ahí que tomar Bicolon, 10 gotitas a media mañana y 10 gotitas a media tarde. Esa es mi respuesta de orientación. Muchas felicidades y una pronta recuperación para tu marido, querida María José.
1: Una nueva respuesta del doctor Leopoldo Moreno, avalada por años de estudios e investigación en el campo de la naturología. Sigamos junto a él.
0: Ok, vamos a hacer la pausa para los comerciales de esta media hora con otro cortito consejo. Tomen agua, como lo estoy haciendo yo en este momento, hidrátense. ¿Cuál es el órgano más sensible a la deshidratación? Las mujeres siempre dicen la piel, doctor, que me veo más viejita, que se me arruga, que el pelo se me seca y todo lo demás. No, no es la piel. ¿Cuál es el órgano más sensible a la deshidratación?
2: El cerebro.
0: Exacto. Cuando la gente por ahí dice, uy, se me olvidan las ideas, doctor, se me olvida todo. Se me olvidan las cosas. ¿Dónde dejé a mi marido? No sé.
2: ¿Sabe qué, doctor? Yo tengo una amiga que se le olvidó quién era el marido y se encontró otro.
0: Ay,
2: ¿verdad, doctor?
0: No le salen bien los chistes. Bueno, pero ¿sabes lo que pasa? Que la gente llega a la consulta, se me olvidó esto, doctor, y qué sé. Y le digo, pero mi amor, anda a tomar agua. Toma, sírvete el vaso de agua. Pero ¿cómo el agua? Sí. Pierdes ya la focalización, pierdes la concentración, pierdes la memoria, pierdes todo a nivel de una buena salud cognitiva cuando tu cerebro está deshidratado. Por eso lo más peligroso es la deshidratación, que puede llegar incluso a la inconsciencia. Puedes llegar a la inconsciencia y a la muerte. Entonces, ¿cuál es el consejo? Toma agua, hacemos la pausa y ya estamos de vuelta con el segundo bloque de nuestra boutique y sus consultas. No cambien la señal. No nos dejen solitos.
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1: Junto a esta música incidental, arrancamos a este doctor francés. Hizo una transfusión a un perro, ¿ya? Y le sacaron toda la sangre al animal.
2: Y le pusieron
1: agua de mar, y el perro incluso se sanó de los problemas que tenía.

0: de las heridas y todo lo demás. Por eso es muy importante, y vuelvo y repito, siempre de la mano un terapeuta. Ya, sí. No te vas a poner tú a hacer nada sin un terapeuta. Por eso, Madre Tierra, con el doctor Kai, con el doctor Alfredo, con todos los profesionales.
1: Con usted, doctor, ya, que es especialista, sí, también, estudió en todas las cosas.
0: Ya, pero estamos con el aceite de orégano oro. ¿Entendieron por qué le pusimos oro? Por la importancia y el valor que tiene este aceite. Científicamente, también lo explico para mis colegas, ¿cuál es la importancia? Es que este aceite de orégano oro es el verdadero y más completo aceite de orégano que contiene la fracción esencial que nos venden en todas las farmacias, el típico aceite esencial de orégano, que se usa como fuente aromática y todo lo demás, rico en carvacrol y timol, pero que no tiene nada de aceite ese aceite, no tiene nada, porque el aceite queda en el bagazo. Entonces, el bagazo hay que hacerle una segunda extracción enzimática y de ahí sale la fracción oleosa que se le suma a la fracción esencial y ahí tienes la fórmula completa. Les doy el secreto para quienes les gusta investigar y qué sé yo, o quienes nos quieran copiar esto, fantástico, porque en realidad no damos abasto nosotros con nuestro laboratorio para la producción de aceite de orégano oro. ¿Y por qué es tan importante? Porque tiene acción bacteriostática, bactericida, antimicótica, antivírica, es un gran desinflamatorio, es un gran antioxidante, se usa incluso en cuadros depresivos.
1: O sea, imagínese la cantidad de propiedades que tiene, doctor.
0: Pero la pregunta sería, ¿y por qué un cuadro depresivo el aceite de orégano?
1: ¿Por qué, doctor?
0: Porque regula la homeostasis interna. Al regular los niveles de bacterias que nosotros, que son las beneficiosas, no las patógenas, al regular nuestros niveles de hongos presentes, al expulsar los parásitos, por ejemplo, hace una especie de reseteo en nuestro organismo. Y muchas veces los estados depresivos nacen de esta disfunción interna a nivel de nuestros neurotransmisores y queda todo regulado. Por eso una persona que está tomando, por ejemplo, en el caso nuestro, que tomamos el aceite de orégano todos los días, lo más probable es que nuestros niveles de serotonina y también nuestros niveles dopaminérgicos, nuestras dopaminas y todo lo demás, estén siempre en los niveles correctos, ni más ni menos.
1: Doctor, una consulta, y las personas que están muy estresadas, por ejemplo, que toman aceite de orégano, al botar todos estos hongos, parásitos, ¿le va a ayudar también a manejar mejor el cortisol?
0: Absolutamente, porque tú vas a tener una mejor función digestiva, vas a tener un mayor acceso a tu potencial vital, a tu energía vital. Cuando nosotros estamos llenos de parásitos, por ejemplo, una mujer que está llena de parásitos, ¿qué va a pasar con ella? Va a tomar agua y se va a hinchar. Típico que la mujer se hincha y pasa hinchada y todo la hincha. Y cuando nosotros, esa mujer en ese estado, el solo verse hinchada, ¿ya? El solo ver su rostro hinchado, sus manos hinchadas, su distensión abdominal, sus piernas con retención de líquido, eso aumenta los niveles de cortisol, porque es una preocupación instantánea que cada uno se da cuenta de lo que está pasando. Ya, es el gran problema del cortisol en nosotros los ancianos, los que somos abuelitos, que ya tenemos muchos años de vida, estamos siempre lidiando con el cortisol porque nos vemos invalidados a nuestro estilo de vida normal, pero nos seguimos creyendo de 50.
1: Claro, porque en la mente de
0: Sigo creyendo de 50 y de 60, no, pero ya pasé de los 50 y los 60, y entonces no puedo hacer lo mismo que hacía a los 50 y a los 60, y menos a los 40 y a los 30. Entonces, ese cortisol que se produce por esa especie de retroalimentación, ese feedback que se llama biológico, de solo observar tus limitaciones propias del avance del tiempo, de la edad, ya el aceite de orégano y todos estos complementos que nosotros recomendamos, lo subsana en la medida en que tú te sientes más energética, más tranquila, duermes mejor, tienes una mejor digestibilidad, por lo tanto tienes una mayor incorporación de nutrientes, etcétera.
1: O sea, qué maravilla, tomarse 20 gotitas de aceite de orégano oro, alejado de las comidas, nos va a ayudar a aliviarnos todas estas molestias.
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2: Ok, vamos a atender las consultas que nos llegan en cada día, ¿verdad? Bienvenidos todos. Me preguntan por las alergias que son a repetición, las alergias que nos van preocupando, los aspectos de la piel, la caspa, la alopecia, todos los problemas a la piel, amigas y amigos míos, obedecen a un programa con sentido biológico y tiene que ver con la desvalorización. Toda vez que tú te sientas desvalorizada, ¿ya? Siempre que hay un conflicto de desvalorización, que tu novio o tu novia se portó mal, no reconoció algo en ti, y de acuerdo a la percepción que tú tengas con respecto a eso, cuando tú quieres ser realmente reconocida y no recibes ese reconocimiento, tienes que saber que quien somatiza ese conflicto emocional en una fase vagotónica es la piel. Así que primer cuidado importante, cada vez que aparecen conflictos en la piel, ya evalúa cómo están los conflictos tuyos con el concepto de desvalorización. 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Permíteme recomendarte este importante complemento natural que es la colagenina. Con esto respondo a Carolina, que me lo pregunta, un especialista en piel, un especialista en cabellos, un especialista en el caso de la mujer en las uñas, débiles y quebradizas. Yo soy varón, pero también me preocupo de las uñas porque también se tienden a requebrajar, aparece la uña psoriática, un importante complemento antioxidante que cuida nuestra piel, nuestros cabellos y nuestras uñas es la colagenina. Te recomiendo tomar todos los días una tableta al acostarse.
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2: 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Ahí estuvo la respuesta Carolina. Nos vamos con
3: Gaby Donoso.
2: Gaby Donoso, ¿cómo estás, Gabrielita?
3: Doctor, hola, lo escucho todos los días, he aprendido mucho con usted. Quiero que me haga una recomendación. ¿Con cuál empiezo primero? ¿El Bicolon gotas o las cápsulas? ¿Y dónde lo puedo comprar? Soy de Santiago.
2: Ok, en Santiago, partamos por eso. No sé si estará bien o mal, Alejandrita, no sé qué opina usted. Yo siempre como que las revistas o los libros parto de atrás para adelante. Y ahora le iba a dar inmediatamente la dirección a Gaby en Santiago, Tenderini 60, local C110, una de las direcciones. Tenemos más, que la van a escuchar en la programación de la radio, en San Bernardo, en Independencia, en el Barrio Alto también tenemos, barrios medios, todos los barrios están cubiertos por Madre Tierra. Pero ahí en Santiago Capital, Tenderini 60, local C110. Ahora le voy a responder lo del Bicolon. Pero le hago esa pregunta, ¿será malo, será bueno, qué será? Siempre yo agarro los libros y parto.
3: Yo creo que, doctor, nada es bueno ni nada es malo. Todo depende de cada uno. Entonces, si a usted le hace sentido estudiarlo así, se le hace más fácil, yo creo que es fantástico. Hay otras personas que, como yo, que me gusta partir del principio hasta el final en orden. Pero eso yo creo que cada uno tiene que ver cómo aprende mejor.
2: El otro día se lo pregunté a un psicólogo. Ya le pregunté, estoy inquieto porque siempre agarro las cosas al revés. ¿Ya? Y él me dijo, lo que pasa a usted, doctor, que como científico es ordenadamente desordenado, me dijo. Como que la gente dedicada a la ciencia tiene una cuota de desorden que lo entendemos nosotros, nomás es cosa que usted vaya a mi oficina, Alejandrita, y va a ver, siempre va a haber un desorden.

0: lo que yo lo entiendo. Dicen que Albert Einstein, no sé si fue él o Fleming, que tenía toda su mesa llena de paper y sus anotaciones y todo. Y un día alguien, un amigo, como para hacer el favor, fue y le ordenó. Y se agarró los pelos, y a lo mejor por eso Einstein tiene los pelos así, después de que su amigo le ordenó toda la... Se tiró los pelos porque no encontraba la fórmula... ¿Ya?
1: ¿Sabe qué, doctor?
0: De la vida eterna.
1: Pero a todos yo creo que nos pasa, porque yo me acuerdo que cuando yo tengo un... Soy un poco desordenada también.
0: No.
1: En serio. Pero yo, por ejemplo, tengo... me gusta escribir, tomar nota de todo lo que aprendo, porque si no se me olvida.
0: ¿Ya?
1: Y de repente tenía mis papeles, por ejemplo, en la universidad, los hacía, mis... La resolución de los ejercicios, que no eran torpedos, no hacía torpedos, no, resolución de ejercicio, y los dejaba, como estudiaba, me acostaba y los dejaba en el suelo.
0: ¿Ya?
1: Y después me los tomaban, los ordenaban, y yo me enojaba tanto porque me cambiaban el orden de cómo yo había dejado el desarrollo.
0: Ya, ¿pero eso dónde? ¿En su casa o en la universidad?
1: En mi casa, cuando estaba en la universidad. Entonces me gustaba que me dejara los papeles tal cual yo los tenía. Para que no me desordenaran cómo iba desarrollando los ejercicios.
0: Ya, seguro que no eran torpedos, ¿no?
1: No, doctor, ya. Yo no usaba torpedos.
0: ¿Se llamarán torpedos hoy día, Daniel? ¿Tus hijos en la universidad te dicen eso, si hacen torpedo y todo? Era como una institución en la universidad antes.
2: La verdad es que no sé.
0: Habría pregunta, tarea para la casa, si usarán. ¿Qué opinas tú, Francesca, que está por acá? ¿Torpedo?
3: Yo creo que sí, que todavía.
0: Todavía se usan torpedos, ya. Yo te digo, porque el doctor Rivera, tú sabes que en Madre Tierra, en Vicuña, si vas para el Valle del Elqui, allá tenemos al doctor Fernando Rivera, él le decía en el rey, ¿adivina de qué cosa?
1: No puedo creer que del torpedo.
0: Sí, le decían el
1: no. No, no, no lo creo, el
0: rey,
1: doctor.
0: Le decían el rey también del atún tipo jurel, le decían. Ahí te voy a contar la anécdota. Pero bueno, un saludo a las personas que por ahí han hecho torpedos en su vida, sino que se nos caiga el techo, o sea, los que digan que no lo usaron.
1: Doctor, ¿se acuerdan los boletos de micro?
0: Ahí escribía yo mis fórmulas, en mi boleto. Yo tomaba la micro y a veces los choferes no te querían dar el boleto porque se quedaban con esa platita, que era cosita poca porque uno pagaba poco como estudiante. Pero yo le decía, por favor, no es por molestarlo, pero ¿me podría dar mi boleto? Ya, me decía, me dan el boleto. Y esos boletos los usaba con unos lápices Vic, no sé si eran Vic la marca, pero que tenían la punta fina. Y ahí uno escribía el ciclo de Krebs, el ciclo de Cori, hacía la fórmula de toda la fórmula.
1: ¿Sabe qué, doctor? Sí. Yo me acuerdo en aquella época que estaba en la universidad, tenía compañeros, a mí, yo soy miedosa, entonces a mí me da pánico que me pillen copiando, que cualquier cosa, entonces yo hago todo como tiene que ser.
0: Temerosa, entonces.
1: Sí, soy temerosa, soy
0: más que miedosa, porque el miedo tiene que ver con los riñones.
1: Ah, no, soy como ordenada en esos aspectos.
0: Temerosa.
1: Y cuando yo le mostraba, yo estudiaba y le mostraba las pruebas. Entonces, ¿qué hacía? Levantaba la prueba para que mi compañero de atrás viera lo que yo escribía.
0: Ah, mira.
1: O la dejaba en el asiento al lado para que pudieran verla. Me acuerdo una vez que un compañero tan osado agarró mi hoja y se la llevó para atrás a copiar todo. Y yo me quedé con una hoja, doctor, el corazón me latía. Yo decía, ¿cómo la van a dejar ahí? Y el profe, voy a tener que entregar la prueba con una hoja menos.
0: ¿Ya?
1: Me van a poner mala nota por culpa de este compañero osado que me quitó la hoja.
0: ¿Y lo acusó?
1: No, porque no podía hacer eso y me quedé ahí tranquilamente
0: hasta
1: terminando.
0: Hasta que volvió la hoja.
1: Y de la nada, no sé, en un movimiento rápido,
0: apareció la hoja.
1: Puso la hoja ahí.
0: ¿Ves? No, o sea, hay que tener fe en los compañeros. los compañeros que somos medio flojitos somos los más fieles a eso y siempre devolvemos lo que tomamos. Bueno, respondemos. La consulta es Bicolon. Primero que todo, Bicolon, ¿por qué se toma Bicolon? Porque tenemos una dolencia gastrodigestiva. Todas las personas que se levantan con la mañana, como hablaba adelante, boca amarga, lengua blanquecina, tienen reflujo esofágico, regurgitación ácida, comes pan en la noche y no puedes dormir durante toda la noche, gastritis, hiperacidez estomacal, pirosis de todo tipo, úlceras, y un cuanto hay de síntomas, distensión abdominal, cambios en la frecuencia defecatoria, por ejemplo, eso a nivel físico, ya a nivel físico, a nivel emocional, los trastornos digestivos generan ya confusión mental de repente, la fibromialgia, si alguno de ustedes está sufriendo de fibromialgia, preste atención a este comentario.

0: sedentario, porque puede estar su fibromialgia, ¿ya? O la fibromialgia, no su fibromialgia, la fibromialgia, sí, está bien dicho, la fibromialgia está muy conectada con el eje hepático digestivo. Entonces ahí aparece Bicolon como el gran producto en gotas, el gran producto en gotas, ya que hablábamos de la medicina tradicional, en este caso hablábamos de la medicina diaquita, pero todos los pueblos se preocupan, una de las cosas más importantes es la fase digestiva, porque ahí es donde se cuecen las enfermedades, ¿ya? Y ahí aparece Bicolon como el mediador de la recuperación de la salud digestiva. Entonces, aquí aparecen dos importantes y ahí la pregunta, ¿qué tomó primero, las cápsulas de Bicolon o las gotitas de Bicolon?
1: Claro.
0: Ya, vamos a enseñar. Las gotitas de Bicolon es una mezcla de plantas medicinales que están orientadas a lo sintomático, ¿ya? A todo lo que es la distensión abdominal, ese ardor digestivo, esa hiperacidez, esa gastritis, esa presencia de gases, ese reflujo esofágico, ese dolor abdominal, todo lo sintomático va a desaparecer con la apropiada incorporación y toma diaria de estas gotitas de Bicolon, lo sintomático. Ahora, las cápsulas de Bicolon son familias de bacterias beneficiosas para repoblar la zona del intestino grueso, del colon, donde tenemos que tener una microbiota adecuada, ya en toda la zona intestinal, obviamente, solo en la zona gastrodigestiva tenemos que tener una buena microbiota, ya bacterias malas que se vayan para la casa y las buenas que estén ahí, porque van a ayudar a mantener un buen sistema inmunológico. ¿Cuál hay que tomar primero? Yo creo que siempre sacarte los síntomas de encima es lo prioritario. Porque una persona que esté con el dolor de guatita, que esté con sus tripitas que suenan llenas de gases, con reflujo esofágico, va a andar incómoda por la vida. Entonces primero hagamos desaparecer los síntomas, ¿ya? Y comienzas a tomar Bicolon en gotas. Y al tercer, cuarto día te preocupas de repoblar o mejorar la función de tu microbiota. ¿Me explico? Sí. Entonces esa es la respuesta de orientación para la señora o señorita.
1: Gaby Donoso.
0: Entonces, comienza con el Bicolon en gotas y ustedes, amigas y amigos, también, si están sufriendo, ya tienen un diagnóstico de colon irritable con mayor razón. Gaby, esa es mi respuesta de orientación. Muchas felicidades y una pronta recuperación a todos tus problemas.
2: Una nueva respuesta del doctor Leopoldo Moreno, avalada por años de estudios e investigación en el campo de la naturología. Sigamos junto a él.
0: Ok, no nos quedan más que segundos para darle las gracias infinitas por la confianza que ponen cada día al compartir con nosotros esta botica. Alejandrita, gracias por estar.
1: Un gusto, doctor, acompañarlo.
0: Don Daniel, gracias por mandar. Usted está, Daniel manda.
3: Como siempre.
0: Sí, quien manda aquí es nuestro productor, don Daniel Cordobés. Y bueno, yo me despido con el deseo de que mañana tengamos la oportunidad, Dios mediante, de volvernos a encontrar en este mismo punto del dial. No a esta hora, porque si me sintoniza mañana a esta hora, se va a haber perdido el programa. Partí una hora antes. 23 horas más. ¿Ves que soy matemático? 23 horas más nos volvemos a juntar todos acá. ¿Les parece? Será hasta entonces. Y al finalizar, como siempre, les comparto el mensaje que es para mí el más importante y vital. Pongan siempre primero a Dios por sobre todas las cosas. Y luego al hombre.

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1: Son las 12 horas, 58 minutos.
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1: Son las 13 horas, 56 minutos.
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1: Son las 14 horas, 56 minutos.
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2: Son las 15 horas, 58 minutos.
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2: Son las 16 horas, 57 minutos.
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Muy buenas tardes a todo el público fiel que ya está en nuestra sintonía. 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Póngase cómodo, la tarde es toda suya.

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1: Interamericana Radio con Rodriguinho, el amigo de todos en esta tarde, lunes 11 de mayo. ¿Cómo están, ciudadanos y ciudadanas de la región del Biobío? Que nos escuchen a través del 720 AM. A través del 90.3 FM. A través de la app Radio Interamericana para iOS y Android. Y también a través de nuestra página web
0: www.radiointeramericana.cl.
1: Multiplataforma. Señoras y señores, comenzando otra edición del
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1: En el Día del Alumno. Así es, se celebra hoy el Día del Alumno. Sí, esta fecha busca reconocer a los estudiantes y reglamentar la organización de los centros de alumnos. Sí, celebrándose anualmente en la enseñanza básica y media. Así que, nada pues, el Ministerio de Educación estableció esta fecha para conmemorar, ¿cierto?, a los alumnos. ¡Felicidades a todos los alumnos! Le pregunté a mi hijo, ¿cómo te fue la celebración del Día del Alumno? No, no hicieron nada, papá. En cambio, mi hijo que va a la escuelita, sí lo celebraron, ¿no? Con Tuti. Y también hoy se celebra el Día del Teatro, Día Nacional del Teatro, establecido en honor al natalicio de Andrés Pérez Araya, destacado director de La Negra Esther, que revolucionó la escena local. Así que eso. La radio suya para que usted mande todos los saludos, para que usted se reporte y me cuente dónde está escuchando Radio Interamericana. A partir de este momento, entonces, comience a decirme, ¿qué hace usted a esta hora de la tarde? ¿En qué parte de Chile y el mundo nos escucha? ¿Está por ahí cerca del Casino Talcahuano? ¿Está en Penco, en Lirquén, en Juan Chico, Los Coihues, en Los Pataguas, Hualpén, Peñuelas, Caleta Lenga, San Pedro de la Paz, Andaluela, Esperanza, Lonco? ¿Dónde se encuentra usted ahí en el Parque Ecuador, aquí en Concepción? Coméntelo a través de el WhatsApp de la radio.
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1: Comenzamos este programa edición de lunes con Lucero. Vete con ella.
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0: Lucero. Vete con ella.
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0: 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Tenemos información en Radio Interamericana porque la Unidad Investigadora de Accidentes Ferroviarios entregó su informe preliminar sobre la contingencia que afectó a la comuna de Chiguayante el pasado sábado 9 de mayo. Un tren de carga, recordemos, de la empresa FEPASA, sufrió un deshielo de 9 carros, de los cuales 4 volcaron. El tren se desplazaba hacia Coronel con 44 carros cargados, sumando 2.833 toneladas y una longitud de 579,4 metros. Tanto el maquinista como el ayudante contaban con licencias y certificaciones al día. Los permisos de los carros y locomotoras también estaban en regla. Según el análisis de antecedentes, esta unidad investigadora estableció como conclusión preliminar que el deshielo comenzó en el ingreso sur de la estación de Chiguayante. Allí la rueda número 7 del carro BDC-1025 se desprendió del bloque, del bogie, mejor dicho, debido a un corte de muñón del eje. Son palabras técnicas que solamente manejamos los ingenieros. Bueno, la unidad investigadora identificó que se produjo por un sobrecalentamiento en el rodamiento del carro. Ese exceso de temperatura terminó por fracturar el eje y desencadenar el accidente. Estamos atentos para saber más novedades de aquello acá en la 90.3 FM Radio Interamericana y por supuesto en el 720 AM.
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0: Esto es Luis Miguel, Todo el Amor del Mundo.

0: Luis Miguel, todo el amor del mundo. Esta canción es ochentera, de 1985, del álbum Completamente Tuya. Marisela, cantante, actriz, empresaria México-estadounidense, también conocida como la Dama de Hierro, suena esta hora en Radio Interamericana. Solo éxitos. ¿Eh?
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0: Eso son las 5 de la tarde con 15 minutos. 5 con 15.

0: Marisela y sé que vas a llorar.
1: Estás con Rodriguinho.
0: Eso, en vivo. 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
0: En información internacional tenemos esta noticia que nos llega a sala de prensa. John Roberts es un presentador de la cadena Fox News y este aseguró en sus redes sociales que Donald Trump le manifestó con seriedad su idea de convertir a Venezuela en el estado número 51 de su país. Dice: acabo de colgar el teléfono con Donald Trump. Me dijo que está considerando seriamente hacer de Venezuela el estado número 51. ¿Se imaginan, amigos y amigas? Oiga, Trump había expuesto la idea hace algunas semanas y quedó en evidencia luego que el país sudamericano venciera a Estados Unidos en el Clásico Mundial de Béisbol. Junto ahí posteó en su red social estado 51. ¿Alguien ahí, de hecho, cuando Venezuela venció a Italia en la competición, también bromeó? Últimamente le he estado pasando cosas buenas a Venezuela. Me pregunto a qué se debe a esta magia, dice. Y se pregunta: ¿Venezuela, estado 51? Imagínate, ¿eh? Bueno, hicimos un seguimiento de esta noticia y le preguntaron a la actual presidenta de Venezuela qué le parecía el comentario de Donald Trump. Y ella rápidamente, bueno, ella es la presidenta interina de Venezuela, ¿cierto? Delcy Rodríguez. Y ella manifestó que jamás estaría previsto que Venezuela se convierta en un estado de Estados Unidos, restándole importancia a la polémica, enfatizando que Caracas mantiene una agenda de cooperación con Washington. Y dijo: si algo tenemos los venezolanos y las venezolanas es que amamos nuestro proceso de independencia. Información que nos llega desde el exterior. En la música tenemos a Don Mark Anthony, quien se luce con la canción Ahora Quién, una rica salsiza. Aproveche de bailar y de seguirnos en nuestro Instagram.
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0: 5 de la tarde con 20.

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1: Eso. Un saludo cordial para todos los auditores que se encuentran en el centro de Concepción, en calles que probablemente deben estar bastante congestionadas. Ah, como es lo que sucede de manera recurrente a esta hora de la tarde, por ejemplo, en Avenida Los Carrera, o por ejemplo en Avenida San Martín entre Rengo y Avenida Roosevelt, que también están congestionadas. Aquí puedo ver a través del mapa que hay bastante congestión a esta hora, ¿cierto? No tanto como otras veces, ¿no? Como que hay menos taco acá en el centro de Concepción. Sí, así que eso me parece muy bien, ¿eh? Saludito para toda la gente que anda por ahí, por Paicaví, por Tucapel, por Colo Colo, por Chacabuco, para usted que está transitando por Avenida Costanera también. Un gran saludito para usted que está escuchándonos en Avenida Jorge Alessandri. Buena. Grandes saludos para toda la gente que nos escucha en Avenida Alonso de Rivera. Comuníquense con nosotros ahora ya.
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1: Sí, Radio Interamericana, mis queridos auditores, es algo maravilloso, ¿eh? Está facultada para transmitir avisos de extractos de aprovechamientos de agua gracias a nuestra frecuencia 720 AM, ¿eh? Sí, nos permitimos ofrecer una cobertura a toda la región del Bío. Publicite con nosotros las solicitudes de aprovechamientos de agua. Consultas al fono WhatsApp +569-8749-4555. Le repito el teléfono, +569-8749-4555. El correo electrónico es interamericana.radio@gmail.com. Tenemos información a esta hora. Información importante, ¿no? Estamos haciendo un seguimiento de lo que es el gobierno del actual presidente de Chile, y se están cumpliendo 2 meses de gobierno del presidente José Antonio Kast, y su aprobación registró una nueva baja de acuerdo con la última encuesta Criteria. Llegó al 36%. El sondeo muestra una disminución de 2 puntos respecto de la medición anterior, y mientras que la desaprobación del mandatario se mantuvo en un 51%. Además, aumentó el porcentaje de personas que no tienen una posición definida frente a la gestión del gobierno, un 13%. De los encuestados, aseguró no saber si aprueba o desaprueba la conducción del Ejecutivo, cifra que subió 2 puntos. La encuesta también abordó la percepción ciudadana sobre el manejo de la situación de emergencia. En ese punto, un 40% calificó el actuar del gobierno como incorrecto, mientras que un 37% consideró que ha sido correcto. En relación con la imagen del presidente Kast, los atributos mejor evaluados fueron su capacidad de trabajo y liderazgo. Un 56% de los consultados lo describió como trabajador, un 53% afirmó que va de frente y un 50% lo catalogó como competente. En contraste, las características con menor valoración fueron su cercanía con la ciudadanía y la sensibilidad frente a los problemas de las personas. Solo un 34% lo considera cercano y un 37% cree que es sensible a las dificultades de la gente. Pese a ello, un 54% estima que el gobierno tiene capacidad para impulsar el crecimiento económico, mientras que un 50% cree que puede entregar estabilidad al país. Información entregada por ¿qué les habla? El conductor de
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0: Miguel Bosé. Pegadito, Ricky Martin, otro grande de la música latinoamericana. ¡Pégate!
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0: Ricky Martin, pégate.
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0: Oiga, ¿estás sin trabajo, mi querido amigo? Atente porque luego les voy a entregar un super dato. Antes de aquello, le quiero comentar que Radio Interamericana se actualiza ahora con nueva página web.
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0: Tengo un super dato para usted que está sin trabajo, Entre este lunes 11 y el domingo 17 de mayo tendrá lugar una masiva feria de empleo online que promete ser la más grande de Latinoamérica. Se trata de la Expo Laborum Online 2026, que ofrecerá más de 14.000 oportunidades laborales. Esto es en distintas áreas, ¿cierto? Desde IT hasta administrativas, a la vez apuntan en un comunicado que hay que una gran cantidad de búsquedas de talento para áreas comerciales y de ventas, En este evento participan, destacan, por ejemplo, Ripley, Banco BCI, Codelpa, Banco Estado, Farmacias Cruz Verde, Arcos Dorados, McDonald's, Mel's Pizzas, SIC, Banco de Chile, entre otras. Así que, buenas empresas, Buenas empresas. Así que, eso, hay un montón de trabajo, hay 14.000 ofertas laborales. ¿Cómo participar en esta feria de empleo de Laborum? Para ser parte de la feria laboral es clave contar con un perfil actualizado en laborum.com. Laborum.com, según la empresa, no es necesario realizar algún formulario para completar la información personal, ya que la plataforma cuenta con una IA que completa los apartados con solo subir el currículum vitae. Así que, tras ese paso, usted podrá comenzar a enviar su perfil a las distintas empresas que participarán en la Expo Laborum Online 2026. ¡Buena! Esto es durante esta semana, así que aproveche, entonces. Los especialistas de recursos humanos van a revisar detenidamente los perfiles en busca de los candidatos que mejor respondan a cada vacante. Y aquellos que sean seleccionados serán contactados para avanzar con el proceso de selección, Cabe destacar que el 2025, en el marco de la segunda edición en el país, la plataforma recibió más de 570.000 postulaciones. Así que ya lo sabe, laborum.com. Toda esta semana, desde hoy, lunes 11, hasta el día 17. Domingo 17, ¿ok? Expo Laborum Online 2026, 14.000 oportunidades de laburo. Soy Garotito Bonito y lo invito a sentirse bien.
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0: Vocedades, cuando te miro.

0: Mocedades, cuando te miro pegadito a Pablo Alborán. Eso se llama Pasos de Cero.
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1: ¡Eso! 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Viven distintos negocios ahí en Plaza Perú, así que saludamos a toda la gente que nos escucha ahí en Plaza Perú, a este icónico sector ahí de Concepción, que producto de las obras que han sufrido, ¿cierto? Están bastante complicados. Bueno, estas obras, hay que decirlo, que han sufrido bastantes retrasos y por aquello, sus dueños han tenido que implementar distintas tácticas de ventas, aunque muchos aseguran que aquello no ha sido suficiente. Queremos saludar a un local de comida vegetariana y vegana, Quingua, que tuvo que cerrar sus puertas. No aguantaron más, intentaron resistir y adaptarse, pero no lograron salir a flote o mantenerse en funcionamiento. También tenemos el dueño del local, Pancho Papas, que indicó que las ventas bajaron un 30% por aquello. Como suele suceder, tuvo que despedir personal, lanzar promociones, aumentar publicidad y nada, pues. Dijo que las ventas bajaron un 30% y son alrededor de 40 personas menos que pasan. Sí, que pasaban antes al local y bueno, se nota considerablemente, Sí, así que está funcionando con lo mínimo, Dicen que hay una fuerte caída en lo que son las ventas. Hay otro local llamado Tokyo World and Ball. Y también su local disminuyó las ventas en un 40%, Y dicen que el avance de las obras ha sido bastante lento, y no hay una fecha estimativa de término. Y los trabajadores de otros locales agregaron que la zona también se ha vuelto más insegura, lo que también bajó las ventas en casi un 80%. O sea, todo mal. En general, ahí hay una demora en la finalización de las obras, ha aumentado la delincuencia, dicen cercanos, hay gente que transita por ahí, que trabaja por ahí, que vive por ahí, que el narcotráfico también ha aumentado, hay poca presencia policial, así que ahí hacemos un llamado a la MUNI ahí, la municipalidad, que esté más presente ahí con seguridad ciudadana. La gente ahí necesita el apoyo ahí, los comerciantes. Así que vamos, vamos, que se puede. Ahí en Plaza Perú, sí, Plaza Perú, que está estancada comercialmente hablando. Así que, bueno, se dice que el 20 de mayo deberían finalizar los trabajos ahí en Chacabuco. Y el fin de las obras en total el 31 de julio, ¿Qué va a pasar? No lo sabemos. Coméntenos, Llámenos para comentarnos ahí cómo está el movimiento a esta hora ahí en Plaza Perú, pues. Queremos saberlo. De la gente que trabaja ahí. 9 minutos faltan para las 18 horas. Desde México, la chica dorada, Paulina Rubio. Si tú te vas.
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1: Rafaela Carrá, qué dolor. 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
1: Radio Interamericana le indica la hora.
2: Son las 17 horas, 58 minutos.
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0: querida canción de Rafael de España, Desde el Fondo de Mi Alma. La canción fue para nuestra auditora Patricia, desde el sector La Vega Monumental. Saludos para la señora Patricia, gracias por sintonizarnos, señora Patricia. Linda, bonita, hermosa, desde La Vega Monumental. Rafael del Desfondo, desde el fondo de mi alma. Programe también su canción, al igual que nuestra auditora Patricia, a través de el WhatsApp.
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0: Vamos, comunícate con nosotros ahora ya a través de el WhatsApp.
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0: Oiga, estaba viendo acá que tenemos una noticia que nos llegó, durante estos días, ¿no? Sí, 4 imputados por el violento robo con intimidación a un chofer de Chile Express en Los Ángeles. Ha ocurrido el viernes 8 de mayo. Esa información nos llegó acá y, bueno, estos imputados fueron formalizados en el juzgado de garantía de la comuna, decretando su prisión preventiva por considerar que su libertad representa un peligro para la sociedad. El ilícito, que incluyó que los asaltantes se disfrazaran y se hicieran pasar por personal de la empresa de envíos, además de la retención de la víctima, finalizó tras un operativo policial y seguimiento por parte de carabineros. El fiscal de Los Ángeles, Gonzalo Burgos, indicó que los delincuentes amenazaron al repartidor con elementos con características de armas de fuego. Dejan al conductor encerrado en la parte trasera, dejándolo dándose a la fuga en un furgón. Asimismo, informó que uno de los individuos se trataba de un menor de edad. Imagínense, durante la audiencia, el Ministerio Público presentó registros audiovisuales captados por cámaras de seguridad del lugar y cámaras municipales, además de testimonio de la víctima y del personal de patrulla, focos de carabineros. Según Fiscalía, las pruebas fueron determinantes para que el tribunal acogiera la medida cautelar más gravosa para estos sujetos. Sí, lo importante es que no van a estar libres para seguir haciendo tour de delincuencia acá en la región. Así que, qué bien, prisión preventiva, ¿cierto? A la espera de lo que decida entonces el señor juez o la jueza. 18 horas con 18 minutos. El WhatsApp de la radio,
1: ¿verdad? +569 8749 4555.
0: Porque nos acaban de mandar un lindo WhatsApp. Harta interacción, dice. Hola, a ver, aquí está. Hola, Rodriguinho, desde Concepción, contento porque ayer ganó el vialito de local. Es la tercera vez. Bien, el vial ahí. Bien. Pedirles un temita de Ricardo Arjona. La canción Señora de las Cuatro Décadas. ¿Qué más sale aquí? Más abajo. Dice, quiero saludar a mi madre, Rosa Millán, que estamos escuchando el programa. Gracias por escribirnos, Rodríguez, ¿no? Gracias a ustedes también por interactuar con nosotros aquí en WhatsApp. Nos encanta darle el gusto a los auditores de Radio Interamericana. Así que para ti, Oscar, un abrazo, pero enorme de grande. Saludos para toda la gente de Concepción que está en la sintonía. Qué bueno que ganó Vialito de local en la tercera B. Y aquí está la canción Señora de las Cuatro Décadas para usted, mi querido amigo, para que se lo dedique seguramente a su mamita, Rosa Magipan. Un saludo, pero grande, enorme de parte de este humilde servidor, Garotito Bonito. Cuídense, que les vaya lindo. Y aquí está la canción de Ricardo Arjona.
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1: El garoto de Ipanema, sí, Rodriguinho, el amigo de todos, muy contento y muy feliz de comentarles que usted puede seguirnos en todo lo que es nuestro Instagram.
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1: 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Ok. Muy bien, tengo información que nos llega desde Los Ángeles. Los Ángeles City, donde hay un grupo de personas que están bastante molestas porque no pueden trabajar. Sí, alrededor de 120 personas que no pueden trabajar en Los Ángeles, región del Biobío, porque se encuentran sin su certificado. Sí. No reciben aún su certificación por parte de carabineros del OS-10. Esto fue relatado por Jimena Díaz con un grupo de personas afectadas que dio a dar a conocer esta situación que les afecta económicamente porque no pueden trabajar por la falta de esta certificación. El 12 de febrero dice, terminamos las clases y desde ese momento nosotros no hemos tenido respuesta. Han llegado pruebas. No a todos los compañeros y hay muchos más esperando y se ha demostrado mucho, se ha demorado demasiado el trámite. Hay personas que estamos cesantes esperando el certificado y no han tenido respuestas, sostuvo Jimena entonces. Acaba de destacar que las personas afectadas indicaron que carabineros a través de los OS-10 tienen que acreditar este curso en coordinación con la Subsecretaría de Prevención del Delito. Así que, mucha vida, ojalá que apuren ahí la causa y nuestros amigos de Carabineros de Chile. Ya que desde, claro, mucho esperando ahí desde febrero, ¿eh? Claro, mucho. Y quieren, bueno, nuestros amigos guardias ahí trabajar y luchar también contra el crimen organizado, ¿no? ¡Qué bien! ¡Maravilloso! El WhatsApp de la radio. ¿Tenemos WhatsApp?
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1: Nos están llegando mucho WhatsApp y hay que darles en el gusto a nuestros queridos auditores. Hola, aquí Rodriguinho al habla.
2: Hola, garoto. Aquí estamos. Llegando recién a nuestro house.
1: Mira la casa.
2: Aquí estoy en mi piececita. Escuchando su programa, amigo garoto.
1: Muchas gracias.
2: Le mando un saludo y un abrazo especial para usted. Y por supuesto también al amigo Walter.
1: Walter Ardila.
2: Walter, más conocido como el Cocodrilo.
1: Así es. Muchas gracias por su saludo, mi querido amigo. Le mando un abrazo grande a Francisco Segundo Becerra, que nos escucha en Penco. Un cariñoso saludo, mi gran amigo, y gracias por interactuar con nosotros a través del WhatsApp.
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1: Salvatore Adamo se hace presente con mis manos en tu cintura. ¡Qué gran canción!

¡Qué bien! No hay primera sin segunda. En la programación de Radio Interamericana, conectados por la tarde y la música de Thalía. Marimar.

0: Thalía, Marimar, 18:25. Recuerda, interactúe con nosotros a través de el WhatsApp.
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0: 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Tenemos información que nos llega a la sala de prensa, noticia internacional, porque la tensión entre Estados Unidos e Irán volvió a escalar este lunes, luego de que el presidente Donald Trump afirmara que el actual alto al fuego atraviesa un momento extremadamente débil y que las negociaciones están cerca de fracasar. Durante las declaraciones en la Casa Blanca, Trump aseguró que la tregua está con respiración asistida, tras rechazar la última propuesta enviada por Teherán para intentar poner fin a la guerra. El mandatario incluso calificó la respuesta iraní como basura y totalmente inaceptable. Según reportan medios internacionales, uno de los principales puntos de conflicto sigue siendo el control del estrecho de Hormuz, paso estratégico para el transporte mundial de petróleo, que continúa parcialmente nublado. En la música tenemos a Gloria Estefan, abriendo puertas.
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0: 18:27 en Radio Interamericana.

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1: 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Ok, tengo información de último momento. Así es, porque en Talcahuano están tramitando la instalación de 4 reductores de velocidad para brisa del sol. ¿Le parece bien? Porque mucha gente nos cuenta acá por interno que hay muchos autos que van a exceso de velocidad, ¿eh? Sí, hace poco un vehículo terminó ahí dentro del canal Ifarle, ¿cierto? Por aquello los vecinos ahí del sector están bastante preocupados y durante esta jornada la comunidad ha estado insistiendo, ¿cierto?, en la instalación de señales éticas, elementos viales que obliguen a manejar a velocidad más baja. Y, bueno, comentaron que ocurre mucho que en la avenida Ifarle Oriente y en la avenida Vasco Núñez de Balboa ocurre que hay personas que andan, pero muy rápido, ¿eh? Por aquello, si bien este último accidente que ocurrió generó en la intersección de Vasco Núñez de Balboa con Carriel Norte, mucha preocupación. Esto se genera mayormente por en las avenidas Vasco Núñez de Balboa e Ifarle Oriente, y que, sin embargo, el peligro existe en avenida Carriel Norte. Es un camino de servidumbre que no cuenta con todas las medidas de seguridad, alegan los vecinos, ¿eh? Sí, así que llamado a las autoridades ahí, sobre todo en los días de lluvia ahí. Dice que está llena de hoyos, de barro, de pozas, ahí que... ¿Ah? El llamado a ser responsables y mantener en buen estado ese lugar de tránsito. 27 minutos faltan para las 19 horas. ¿Ya nos siguen en Instagram? Síganos.
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1: Un poquito de Isabel Pantoja a esta hora de la tarde en el Conectados por la Tarde. Una lágrima en la garganta. En Interamericana.

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0: Qué linda canción, ¿ah? Estupenda canción. Ya tocamos grandes. Isabel Pantoja, luego John Manuel Serrat. ¿Quiere pedir una canción? Pídela a través del WhatsApp.
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0: Aquí está. Saludito para Oscar, que está en la sintonía. Es de Laguna Redonda. Aquí en Concepción, grande Laguna Redonda. Y un abrazo para ti, pues, mi querido amigo. Espero que su mamá le haya encantado lo que es su cancioncita, ¿eh? Un abrazo grande, pues. Que le vaya muy bien, pues, Oscarito. Gracias, gracias por mandarnos esos mensajes. 19 minutos faltan para las 19 horas. Tenemos información. Información relevante. Así es, porque el Ministerio de Relaciones Exteriores de China confirmó que el presidente de Estados Unidos, Donald Trump, realizará una visita de Estado a Beijing desde el 13 al 15 de mayo, tras invitación de Xi Jinping. Aunque funcionarios estadounidenses ya habrían adelantado detalles, las autoridades chinas oficializaron recientemente en el encuentro. Al secretario del Tesoro, Scott Bessent, que lideró conversaciones preliminares, viajará este miércoles para participar en la cumbre entre ambos mandatarios. Esta histórica visita ocurre en un momento de alta tensión, mientras las dos economías más grandes del mundo buscan resolver diferencias críticas en materias de comercio, tecnología y seguridad nacional. Todos los ojos puestos entonces en esta visita, la que podría, según expertos, bajar la presión de la guerra en Irán y el bloqueo del estrecho de Hormuz, factores que han desencadenado una crisis petrolera histórica. Ojalá que saquen provecho de esta reunión. En la música, José. Llora, corazón.
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0: 14 minutos faltan para las 19 horas.
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0: Para que nos sintonice, ¿eh? Ok, ya, muchas gracias. 13 minutos faltan para las 19 horas y el gobierno entregó el balance de un amplio operativo policial realizado entre el 6 y 7 de mayo en 7 regiones del país, con un total de 459 personas detenidas y más de 8.500 controles preventivos. El despliegue abarcó 9 ciudades: Arica, Iquique, Valparaíso, Santiago, Puente Alto, Rancagua, Curicó, Los Ángeles y Concepción. La ministra de Seguridad Pública, Trinidad Sternet, valoró el resultado de las intervenciones y aseguró que este tipo de acciones continuarán durante la administración. Dice, vamos a recuperar nuestro territorio, eje central de la política y el plan establecido por el presidente Kass, afirmó. Según el balance consolidado de carabineros y la policía de investigaciones, el operativo dejó 1.007 personas fiscalizadas, 223 extranjeros denunciados, 47 vehículos retirados, 7 armas incautadas, 28 municiones y más de 9 kilos de droga decomisadas. En total participaron 1.675 funcionarios de ambas policías. Mano dura. 12 faltan para las 19 horas. José Luis Perales, esto es No te vayas nunca en Interamericana Radio.

0: José Luis Rodríguez, su majestad. Qué lindo.
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0: Yo me voy, me retiro. Agradecido por la sintonía, por todos los WhatsApp que me llegaron. Gracias por comunicarse con nosotros. Los invito a que mañana de 5 a 7 estemos juntitos con el Conectados por la Tarde, ¿ok? Y no se olviden, a las 9 de la mañana, Walter Ardiles. Al mediodía, Dr. Leopoldo Moreno con la botica de ayer. Cuídense, que les vaya lindo. ¿Eh? Gracias por el cariño. Gracias por sintonizar Radio Interamericana. Nos vemos mañana, si Dios quiere. Me voy con Julio Iglesias. Dicen, chao Chile, bye, bye.
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1: Radio Interamericana le indica la hora.
2: Son las 18:59.

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0: Radio Interamericana le indica la hora.
2: Son las 19 horas, 57 minutos.
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